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1: He puesto un proyecto que nace del cariño, es un proyecto familiar que se basa en una casa que pertenecía a mi abuelo, mi antepasado, y la hemos conseguido ahora mismo hacer 7 apartamentos que están distribuidos en torno a un patio. También tenemos un patio donde podemos encontrar una alberca, que es lo que da nombre al establecimiento. Pues este proyecto nace del el uso de esta casa. Ya consideramos que esta casa ya era demasiado grande para vivir una familia y la distribuimos en estos 7 pequeños apartamentos que tiene cada uno, pues, de distinta categoría y distinta perspectiva, son todos distintos, y lo consideramos un proyecto muy familiar porque siempre estamos aquí alguien mando de negocio.
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1: Pues dentro de cada apartamento podemos encontrar una pequeña cocina donde tienen todo a disposición para realizar cualquier tipo de comida, desayuno o cena. También pueden encontrar un baño completo. Algunos tienen ducha, otros tienen bañera. Y luego, pues, la habitación está completamente decorada conforme a unos parámetros que se encuentra cada habitación distinto. Entonces, pues, algunos encontramos unas camas dobles, otros encontramos camas twin. También tenemos, siempre manteniendo un poco la decoración original de la casa. Encontramos también algunos azulejos antiguos de hidráulico, de seguridad hidráulica. También encontramos algunas ventanas siempre de madera y cosas siempre mantenidas. Cada apartamento como máximo habría 4 personas y se puede poner siempre una cuna disponible al servicio de los más pequeños. Y también tenemos la posibilidad de reservarlo completo en algún evento como alguna boda. Estamos abiertos a todo tipo de posibilidades. Completamente aclimatados, porque sabemos que aquí en Córdoba en verano hace calorcete y luego, pues, en invierno, pues, también hace frío y siempre están disponibles su calefacción, aire acondicionado. La cocina está completamente equipada con lavavajillas, lavadoras, también tiene el hervidor de agua, la nevera, que se tiene. Siempre se les deja a los clientes en la nevera un poquito de agua y siempre algunos se les deja té, se les deja algunas infusiones o se les deja también algún detalle de bienvenida para que sea su estancia más agradable.
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1: Tenemos a disposición varios garajes habilitados y son todos cubiertos y están protegidos, con lo cual no habría ningún problema, y también habría parking en la zona, pero estaría un poco más alejado, pero siempre se puede llegar hasta la puerta del apartamento en coche y dejar el equipaje, que siempre es más cómodo.
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1: 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Tenemos un hito importante al lado que se llama el Templo Romano. Estaríamos a 5 minutos andando de la Plaza del Potro, de la zona del Museo Arqueológico, y a unos 10 minutos andando de un paseo muy agradable por plena judería de la Mezquita Catedral de Córdoba.

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0: 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Desde que empieza hasta que acaba tenemos también el Festival de las Cruces. Luego también muy importante el Festival de la Guitarra, todos los años en julio, y cada dos años tenemos la Bienal Flamenca, que también reparte muy buen cartel.
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0: 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Hemos citado antes la mezquita catedral, pero vamos, no nos podemos olvidar del Alcázar, de los Reyes Cristianos y de toda la ciudad en general, y que es realmente muy bonita. También tenemos el Festival de los Patios, que es en mayo, que hay aquí un palacio que se llama el Palacio de Viana, que es muy bonito. Y también tenemos la posibilidad de, al estar ubicado nosotros en pleno centro de Córdoba, llegar andando prácticamente a cualquier rincón de Córdoba sin necesidad de usar ningún tipo de medio.
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